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Son las 3. 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
2: 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Son las 5. 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

0: Buenas noches, amigos. ¿Qué tal? Bienvenidos a la 13ª edición de Astromotion, programa bimensual que hacemos cada viernes de 9 a 11 aquí en Playtron Radio. Gonzalo Van Swift y un servidor, Víctor Cea. Por cierto, hoy es viernes 15 de mayo de 2026. Esta semana contaremos con el Get Mix del productor y DJ vallisoletano Oscar Guez. Pero antes, como siempre, un servidor seleccionará para ti las mejores novedades de las últimas semanas. Estará, como siempre, nuestro compañero y amigo residente del show, Swift. Y cómo no, por supuesto, contaremos con los mejores clásicos de los últimos tiempos, de la mano de Gonzalo Bande. Bienvenido, bienvenida, comenzamos Astromotion.
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Buenos días. En este caso te proponemos este tema llamado Waves, lanzamiento que mezcla melodías emocionales con un ritmo suave y una atmósfera inmersiva.

Mojica donde los haya, poniéndote la piel de gallina de principio a fin. Dos artistas unidos, y hablamos de Eamon junto a Masterchef, bajo el alias Tutrancy. Esto se llama Future Memories y nos llega desde el sello Perfect Euphoria.

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1: Continuamos con una de las referencias que sale a la venta hoy viernes. Se trata del productor español Physical Project, que está de vuelta y lo hace en esta ocasión desde el sello Suanda Music, en ese tema de corte aliciente local lleno de matices y sentimiento. Junto a la archiconocida voz de Jennifer René. Ya sabes, a la venta desde hoy viernes, eso se llama I Remember.

Buenísimo esto, nos ha encantado. I Remember Physical Project junto a Jennifer Renee. Ya sabes, escuchas Astromotion, show bimensual que hacemos los viernes de 9 a 11 allí en Play 3 Radio. Gonzalo Manzuif y un servidor, Víctor Zea.

0: clásicos míticos de la escena trans por excelencia está de vuelta. Te hablamos del mítico Ramsterdam, del productor holandés Ram.
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0: Te hablamos del mítico Ramsterdam, del productor holandés Ram, con una nueva revisión para este año 2026, de la mano de Paul Oakenfold Action. Y es que pase lo que pase, si un track se convierte en himno, los nuevos remixes siempre son bienvenidos. Himno que nunca pasa de moda y que tiene su venta desde el sello Perfecto Record.

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Y yo me pregunto, ¿se puede imprimir más buen rollo en un track? Sinceramente, yo creo que no, señores. Este tema es sin duda ejemplo perfecto de atmósferas potentes, energía y calidad de principio a fin. Sí, existen en colaboración con Lia Rognoni. Gotta Problem se llama esto.

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1: Y yo me despido ya por esta semana con ese tema oscuro que combina a la perfección trans junto a tecno melódico. Se llama Becoming One, sonido Simon, publicado desde State of Trance. Nos escuchamos pronto, amigos. Ya sabes, yo soy Víctor Zea. Y ahora te dejo con el set del compañero Swift.

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Son las 7. 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

0: 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Son las 8. 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

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Son las 9. 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

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Son las 10.

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Son las 11. 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

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Son las 12. 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
1: Bueno, bienvenido, bienvenida a No Diva DJs. Otra semanita por aquí. Sí, sí, se avecina mandanga hoy. Bueno, lo dicho, bienvenido. Un servidor de Bartich. Y vamos a ver cómo echamos la mañanita tarde. Bueno, depende de dónde estés. Lo primero de todo, te recuerdo que tenemos redes. Estamos como No Diva DJs en todas las redes. No Diva DJS. Seguidnos, ¿eh? Tenemos web, que ya sabes, es un magazine y te puedes informar de todo. Hay noticias, hay opinión, hay mucha acidez, digamos. Estamos en nodivadjs.com. Y bueno, si tienes algo que mandarnos, pues info@nodivadjs.com. Si queréis volver a escuchar esto después, pues ya sabéis, en el podcast, a través de la web de www.nodivadjs.com. Tenéis todos los enlaces, pero si no, pues nos buscáis en Spotify, en iVoox, en Apple Podcasts. Bueno, estamos en todos sitios.

Hoy sonando un servidor, Eduard Teach. Y dando un poco, repartiendo un poco de coplas populares que estaban muy ternitos últimamente.

0: Bueno, continuas aquí en Odio a DJs. Hoy día mandanguero. Y creo que alguien, que ya hay alguien por aquí. Hola.
1: Hola.
0: Bueno, criaturita, ¿cómo estamos?
1: Pues fresquito, fresquito, recién salido de la cama después de la ducha y ahora en directo desde la calle, el reportero a pie de calle. El reportero a pie de calle.
0: No vayas a robar ninguna cartera ni nada en directo, ¿eh?
1: No, no, no, no, le estoy tomando el pulso a la calle. Oye, ¿por qué? ¿Por qué nos van a matar? Que he oído por ahí, os voy a matar.
0: Hombre, porque son las 12:44.
1: Y aquí estamos, ¿no?
0: Claro, claro.
1: Criaturitas del señor, de verdad. Vamos a tener que hacer un ERE.
0: No tenemos ni para hacer un ERE, o sea.
1: No, no tenemos ni para el ELE.
0: Somos los más pobres del mercado.
1: Y los más, sí. Es lo que tiene ser sincero. Y real. Eres real y no tienes un real.
0: Como la vida misma.
1: Vamos. Como la Nina misma.
0: Bueno, ¿qué? ¿Cómo ha ido la semana?
1: Bien, bien. Semanita de proyectos, semanita de algún trabajito que ha caído por ahí en el que estamos desarrollando un logotipito y esperando el programa de hoy. Me he despertado tarde, ya me siento mal porque estaba en la ducha y digo, ¿a qué? Llamo desde la ducha, pero luego me he acordado de que si se me mojan los cascos se me rompen.
0: Claro, así claro, hombre.
1: Es que las tecnologías y yo.
0: Ah, aparte verdad. Que la ducha no se está... Ah, no, que esto es solo por audio. Vale, vale.
1: Sí, porque si fuera por
0: vídeo... Te iba a decir, te vamos a ver el cinguángano. ¡No! Bueno,
1: entonces tendríamos que retransmitir desde por Hub. Por Hertz. ¿Qué es esto que está sonando?
0: Esto es Mananga.
1: De la buena.
0: Sí, sí, sí.
1: ¿De quién?
0: Mía.
1: Pues dilo.
0: Hoy me ha tocado a mí.
1: Pero, ¿te ha tocado a ti por alguna razón especial?
0: Ah, ¿no?
1: ¿Es algún día especial hoy?
0: Hoy no, ayer, pero hoy celebramos hoy.
1: No me digas que fue ayer.
0: Sí, claro, claro, no lo dije a nadie, claro. Digo, a ver si alguno se acuerda, pero no. Pero no hubo suerte.
1: Madre mía, mi vida. Bueno, yo me estoy acordando de alguna manera.
0: Así sí, que... es verdad.
1: Así que me he salvado, de momento me he salvado. Os llevo ventaja a todos, pringados.
0: Bueno.
1: Os llevo ventaja a todos, los pringados.
0: Digamos que en Australia no todavía, ¿no? O algo de eso.
1: Ah, bueno, pues yo estoy en Sydney.
0: Estoy en Sydney, Ocono.
1: Estoy en Sydney World.
0: En el parque de los patos, te veo.
1: Estoy en Sydney World. Viendo a Mickey Mouse. Bueno, ¿y mis compañeros?
0: ¿Tus compañeros? Pues...
1: Espabilad.
0: Pues
1: todos.
0: Ya sabes.
1: Que sé que nos estáis escuchando, venga.
0: A ver, Borja tiene excusa porque Borja está malito todavía.
1: Ya, cierto.
0: Tiene que mejorar y cuando se mejore. Eso sí, tenemos sección.
1: Bien, bien, los tips.
0: Sí, que hoy la vamos a poner. Sí. Si esto continúa así, la pondremos después, pero bueno.
1: Nos montamos la fiesta de tú y yo solos. Ya está.
0: Claro, hombre.
1: ¿Hablamos de alguna noticia en especial?
0: Bueno.
1: ¿Ha pasado algo en la industria?
0: Bueno, ha pasado... Bueno, la caja de ritmo de Richie Hawtin.
1: Cierto.
0: Que la hemos pedido a ver si nos la mandan, pero que no creo que nos la manden ni nada. Erika Sins. No una, hombre, aunque sea, ¿no? Que la probemos y hagamos un buen review con vídeo.
1: Ahora le escribo yo a Richie.
0: Escríbele a Richie y dile.
1: Ahora le escribo por el Tinder.
0: Claro. Por el Grindr, ¿no?
1: Por el Badoo.
0: Por el Badoo.
1: Le mando DM.
0: El chat de Terra, ¿no?
1: El IRC.
0: Madre mía.
1: ¿Qué más noticias? Native Instruments ha sido comprado, ¿no?
0: Bueno, Nati Instrument está, vamos...
1: Entró en quiebra y ha sido recientemente adquirido por una compañía que tiene todo, ¿no? Que tiene Denon, tiene Lumark, algo así he leído.
0: Sí, sí, bueno, y parece ser que... Pero también te digo una cosa. Siempre que pasa esto en la industria, lo estropean todo, ¿eh?
1: Ya.
0: Esa compañía va a tirar para lo suyo y va a intentar llevarse todo el software y todo eso. Tractor estaba muy bien, pero ya te digo ya a ti que las versiones nuevas de Tractor van a ser un cascón.
1: Ya. A ver cómo... Porque sí que es cierto que la historia habla de esa manera, ¿eh? Que cada vez que un gran conglomerado compra una marca que ha sido puntera, termina destrozándola. A mí no me... Yo te lo juro por Alfa Teta.
0: Bueno, a ver, ahí hay que hablar de que Alfa Teta llevaba muchos años ahí detrás. Lo que pasa es que era un minoritario. Y en pandemia se fue todo al garete y pasó a mayoritario. O sea que...
1: Vale.
0: Ellos llevaban mucho tiempo, ¿eh?
1: Vale, vale. O sea, esto es como las empresas estas que adquieren los festivales, ¿no? Esa famosa empresa que ha ido adquiriendo festivales últimamente.
0: Lo del KKK y toda la gente esa y...
1: Eso, los del Ku Klux Klan.
0: No, Ku Klux Klan no, hombre.
1: Ay, perdón, que me he equivocado. Perdón, perdón. Kentucky Fried Chicken.
0: Eso que la gente se da golpe en el pecho y...
1: Madre
0: no,
1: mía,
0: no vamos a ir a esos festivales, pero usamos todas las redes de que también son propiedad de esa gente.
1: Exacto.
0: Y compramos los teléfonos que son de las marcas de esa gente también.
1: Y nos ponemos una camiseta del Che Guevara.
0: Exactamente. Y los coches los compramos también y también son de...
1: ¿Qué son tienes? ¿El 17? ¿Cuál voy a tener?
0: Claro.
1: Hace rollo, ¿no?
0: Exacto.
1: Pero luego ponemos una bandera en el Instagram y ya está. A tomar por culo.
0: Claro.
1: Hombre, bandera en el Instagram y ya está. A tomar por culo.
0: Claro.
1: Hombre.
0: Que no sé yo cuál bandera.

0: Esto es lo que os espera, a los que estéis en el Play for Life, en el escenario de Tecno.
1: Yo.
0: Que hay cierta persona que conocemos que cierra.
1: ¿Quién será?
0: Porque yo es que lo mío es cerrar, lo mío es, tío, siempre.
1: Hombre, cerrar y no dejar salir a la gente.
0: Subí a cerrar, pero por dentro.
1: Entonces, es usted, caballero, el que va a cerrar el Play for Life,
0: Sí, 6 de junio, estamos en Leganés. Que hay ahí un festivalazo, más de 70 artistas, además festival solidario.
1: Play for Life, escenarios varios, ¿no?
0: Bueno, claro, hay pop y urban. Hay 80-90, hay Remember, está el Lobby Ibiza.
1: Bien.
0: Y el de Tecno, claro, el de Tecno.
1: Muy mal se tiene que dar para que no te guste algo de lo que va a sonar allí, vamos.
0: Exactamente, o sea. Y luego tiene más de 20 food trucks con comida de todos los sitios del mundo mundial, con todo. Bueno.
1: No me voy a dejar ni un país.
0: Y después, por lo visto hay más mandanga. Cuando termina, hay más mandanga en la cubierta al lado.
1: Ah, o sea que hay un after.
0: Por un after party, manera. sí, ahí.
1: Anda, bien. ¿Y quién va a estar en el after party? ¿Se sabe?
0: Pues
1: es sorpresa.
0: Se sabe, pero me acaba de pillar, vamos. Menos que en Braga, vamos.
1: Choprecha, vamos a decirlo, choprecha.
0: Es una choprecha.
1: Vaya semanita que llevamos, de sorpresitas también entre los artistas. Unos que rompen mesas, otros que...
0: Cuenta, venga, dale.
1: No, claro, dale tú, ¿no? Dale tú, Alex, que... que tú no tienes consecuencias.
0: Claro, que claro, yo ya estoy lo suficientemente repudiado en todo sitio.
1: A mí lo que me ha encantado ha sido el bajón que han pegado los seguidores de Instagram, ¿eh?
0: ¿Te has dado cuenta, cómo le ha bajado a la gente ahí 100.000, 1.000.000? Claro, ¿te has dado cuenta?
1: Qué cosa más rara, que 1.000.000 de personas se vayan del mismo día.
0: Así de golpe, ¿no? El mismo día, ¿eh?
1: El mismo día
0: que se ajusta todo al algoritmo. Yo perdí 8.
1: Yo ninguno, cosa que no entiendo. Pero es que es curioso cómo quedaron millones de personas el mismo día y hicieron una quedada.
0: Sí.
1: Rollo flash mob de estos que se ponen a bailar por el medio de las calles.
0: Es que ha habido gente que ha perdido 5 millones de seguidores.
1: Claro, porque se pusieron todos de acuerdo y dijeron, vamos a dejar de seguir a este. ¿Por qué eran comprados? No, hombre, no. ¿Qué va? Porque algo hizo la otra persona y dijeron, pues vamos a dejar de seguirte.
0: Claro. 5 millones. Claro.
1: Se hicieron un grupo de WhatsApp, 5 millones de personas, y dijeron, venga, a la de 3 dejamos de seguir a este, ¿vale? 1, 2 y 3. Y justo todos a la vez dejaron de seguir a bastantes artistas. Artistas que la mayoría eran contratados por su número de seguidores. Curioso.
0: Exactamente.
1: Curioso. Pues curioso, ¿eh?
0: Es que mira, a mí me toca un poco los Kinder. Los Kinder sorpresa.
1: Sí.
0: El que te contraten o por escucha de Spotify.
1: Exacto.
0: Que esto más falso que un euro de madera.
1: Correcto.
0: Aparte robada y todo eso, que es lo que se dedica.
1: Exacto, Spotify, te queremos. Te mandamos un beso, Spotify.
0: Daniel, ¿cómo estás?
1: Un abrazo, campeón.
0: Que he visto que has cambiado el logo,
1: Hombre,
0: te has puesto una bola de espejo ahora, en verde.
1: Para que nos veamos reflejados en ella y salgamos corriendo.
0: Para tratarnos tan mal a los de la electrónica, no sé yo por qué te sientes tan identificado,
1: Ay, ladrón, nunca mejor dicho.
0: Claro. Bandido.
1: Ay, cruel.
0: Daniel.
1: Es que de este,
0: ¿te has dado cuenta? De este no nos quejamos. Pero no. Todos los cuartos se los gasta en industria armamentística y cosas de estas, ¿sabes?
1: Claro, los cuartos que gana con el sudor de la frente de los productores musicales.
0: Claro, pagándonos a 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
1: ¿Qué más noticias tenemos por ahí? ¿Festivales?
0: Pues... festivales, bueno, ya sabes, tenemos el Play for Life.
1: Y el Play for Life, que no se te olvide.
0: Y el Play for Life también.
1: Eso. Un beso, Michael.
0: No, la,

0: La verdad que yo me centraría en el festival. Porque...
1: Es que, o sea, si tenemos algo con semejante variedad y
0: solidario, solidario, tío.
1: Y claro, y lo más importante, que es solidario. O sea, que vas a ir a divertirte y le vas a arreglar un poquito la vida a una persona.
0: Claro, porque una parte de la entrada va para Cris contra el Cáncer, contra Adela y la Asociación Española de Esclerodermia. Y luego también una que siempre se me olvida el nombre, pero que lo vamos a decir luego, lo vamos a poner en redes, ¿vale? Porque es nueva.
1: Bien.
0: Y es una enfermedad muy rara y es muy fastidiosa y muy mala, tío. Yo
1: Hablamos tú y yo, ¿verdad?
0: Me pegué una panza de llorar bastante grande con el vídeo. Porque afecta sobre todo a niños y es como una especie de ELA para niños y...
1: Pues luego daremos la información,
0: muy
1: ¿no?
0: malo, muy feo. Y lo que hay que hacer es intentar aportar un poquito. Ya vas, te pegas una fiesta y de paso aporta un poquito para que hagan investigación. Y si todas estas enfermedades raras, ya que quien tiene que poner dinero no lo pone.
1: Ya, es cierto. ¿Eh? Se lo gastan
0: de nuestro autónomo, no, no va nada para ahí. Prefieren gastárselo
1: en países que están al sur de España.
0: Sí, bueno, o en...
1: Sí, así.
0: Paradores, vamos a decir, paradores. Paradores. Y furgonetas, paradores y furgonetas.
1: Claro, pero ellos como tienen poder, tienen buenos avales. Digo, ávalos.
0: Casi, sí.
1: Perdón, que no me salía. Pues sí, la gente que vaya al festival, que parece que nos están pagando por hacer publicidad al festival.
0: No, y ya te digo que no.
1: Que quede bien claro que no es así. Que el señor conductor y director de este programa va a actuar allí, cierto, pero que nadie nos está pagando por hacer publicidad de este festival. Pero si llevas al festival a pasártelo bien, a escuchar todo tipo de música, a divertirte, gástate un dinerillo, ¿no? Para la ayuda a esa gente.
0: Mira, te voy a contar. Va Camela.
1: Bien.
0: ¿Vale? Va Soraya. Va el Jota. Que, oye, Jota, abrazo bueno. Para el Jota, que me flipa, ¿eh?
1: Qué bueno.
0: Va Jason Mata, nuestro colega Jason Mata.
1: Bien.
0: Van los Come, que son de allí de Leganés y lo van a partir allí porque son unos bandidos. Entonces lo van a partir. Vamos.
1: No, si divertirse se van a divertir.
0: Guitarra y bandido, o sea, ya bien lía. Y luego hay tributos de la Oreja de Van Gogh, del Canto del Loco y va a estar Tello también, que Tello, o sea, Leganés y Tello van juntos
1: en la misma frase.
0: Si tú lo buscas, Leganés y sale Tello al lado, es el primero que sale.
1: Tello digo yo que sale.
0: Va DJ On T y DJ Kiko. Y luego, eso en el escenario pop y urban. Luego está el escenario 80-90, que va Seguridad Social, Modestia Aparte, Rafa Sánchez de La Unión, Wi-Fi.
1: Qué grande Rafa, por favor.
0: Sí, además.
1: Qué grande.
0: Un señor, enorme. ¿Eh?
1: Hombre, un por señor. Supuesto. Por supuesto, grande.
0: Héroes el culto. ¿Sabes? Que son una gente que...
1: Pero vamos a ver, que le quito el micrófono y me subo yo. Pero vamos, te hago una sirena varada ahí, una carta, una herida.
0: Tranquilo, vamos. Enrique Ortiz de Landazuri.
1: ese soy yo, pero estoy disfrazado hoy.
0: Luego va la movida Ibiza DJs.
1: Espera, ¿has dicho Wi-Fi? ¿Has dicho que va Wi-Fi?
0: Wi-Fi, claro.
1: Pero ¿quién lo diría?
0: Bueno, espérate que te voy a decir una cosa. Esto es para ir, pero ahora después en el escenario Remember.
1: Sí.
0: Ojo, ¿eh?
1: ¿Quién está en el escenario?
0: Espera, que termino. Va Jorge Plané, luego un tributo a Queen y un tributo a Michael Jackson. Y son muy buenos, ¿eh?
1: Madre de Dios.
0: Te lo digo yo, ¿eh?
1: Tributo a Queen y tributo a Michael Jackson. I Want to Break Free es muy criminal. Me hago el moonwalker, te lo prometo que me lo hago, ¿eh? Te lo
0: moonwalk.
1: Prometo.
0: Te vamos a subir al escenario a hacer el moonwalk.
1: Por supuesto, pero quiero que me lo graben con una Insta 360 y que lo publiquen en todas las redes sociales. Si no, no lo hago.
0: Vale, y luego, en Remember, va Fragma. ¿Quién no está enamorado de Fragma? A ver.
1: Sí, las cosas como son.
0: Luego va Rebeca Brown, nuestra Rebe. Vale, Abel de Kiss, André Vicenzo.
1: André Vicenzo y su sonrisa eterna y Rebeca con su pedazo de chorro de voz.
0: Exactamente. Abel de Kiss, André Vicenzo, DJ Neil, DJ Lolo, Luque, Juanjo Martín, Kiko Clubing, Moncho, Nacho Peña. Bueno, a Michael Sánchez, Sofía Cristo, Taito Ticaro y Yago Aria.
1: Joder, exponentes del Remember.
0: Claro.
1: Absoluto.
0: Y luego en Lomin Ibiza, Caléndula, nuestro amigo, además, y ya colaborador, Baroc.
1: Exacto.
0: De cabeza de headliner, cabeza cartel.
1: Correcto,
0: oye.
1: Correcto.
0: Va Carlos bien. Pulido, Chris Daniel, Evel Gutiérrez, Jay Reyo, FDC, Igor Rodríguez, Pulbots, Seven Jun y Stor.
1: Bien. Y ahora el Tecno.
0: Y ahora el área de Tecno. Porque hay que decir que no es escenario de Tecno, ¿eh? Vamos a estar a pie de pista. Vamos a estar muy cercanos, ¿eh? Muy, muy cercanos a la gente.
1: Como tiene que ser.
0: Es el área de Tecno. ¿Y quién va? Pues va Antimateria, Dani Mozota, Francés Murcia, Blaze Red, Esther.g, Locke, Ñaco, Hoy Samut, Rubén Loop, bueno, y un servidor, Eduardí.
1: Eduardí está a cerrar.
0: Sí, yo voy, me han dado la llave.
1: Y yo dándolo todo, que me voy a poner la acreditación como en la cabeza, como si fuera Daniel San. Igual. Igual, para que dé cera y yo pulí cera. Tú da cera y yo pulo cera. Da cera, pulí cera.
0: Uy, estaba esperándonos Alejandro y no nos hemos dado cuenta.
1: Alejandro, hijo mío.
0: Ay, que está entrando el pobre.
1: Alejandro.
0: Ya, os prometo que ya nunca más lo pongo para autorizaros porque no me entero. Encima no me avisáis.
1: Te he avisado, pedazo de mentiroso. Era posible,
0: ¿eh? Se ha caído.
1: Alejandro, la señal de vida. Por el amor de Dios.
0: Es que se ha caído el pobre.
1: Te ha hecho daño.
0: Te ha sido daño.
1: Se ha hecho daño. Necesito a mi mitad valenciana, por favor.
0: El Padawan de Valencia.
1: Total. Bueno, Padawan, este es un maestro ya, pero vamos. Miedo me da.
0: Sí, pero el maestro Geray.
1: Ahí el maestro Geray.
0: Ahí el Geray.
1: El nombre de gitano es Geray. Ahí es Geray. Yo tengo un amigo que a su hijo lo llamó Anakin. Y esto es, o sea, esto es verídico, ¿eh?
0: Qué bueno.
1: Anakin.
0: Qué bueno.
1: Y tú imagínatele en el colegio. Anakin, coja la puerta y vaya a seguir.
0: A mi cuñada igual, ¿eh? La llaman igual. Le dice Anakin. Siempre, ¿eh?
1: Ana, ven aquí. A ver si entra Alejandro, que tengo que entrar a comprar una cosa. Y no.
0: Ahí, ya le ha autorizado. Ya parece ser que sí, ahora sí, parece ser que sí.
2: ¡Hombre!
0: ¡Hombre!
1: ¿Será posible?
0: ¡Señor!
1: Mira qué hora.
2: Menuda pasarela, vergüenza. Me habéis tenido en el purgatorio tiempo, ¿eh?
0: Porque sí, porque no has avisado, si es que no has avisado.
1: Yo estoy en el limbo también, ¿eh? Es horrible. Sí, mirando la pantalla ahí, esperando que... Hacía mucho tiempo que no me tiraba tanto tiempo mirando una pantalla esperando que pasara algo. Digo, esto que es
0: un... ¿Se habrá enfadado por llegar una hora tarde? ¿Se habrá enfadado?
2: Es peor que opositar.
1: Alejandro, hazme el relevo que vuelvo en 5 minutos.
2: Vale.
1: Hasta ahora.
2: Madre mía, oye, felicidades, ¿eh? Felicidades.
0: Gracias, tío. Este año 40 otra vez.
2: 40 tacazos, ¿no?
0: Sí, pero otra vez.
2: Pero que el anterior no eran 40 también.
0: Sí, todos. Llevo unos cuantos, ya cumpliendo 40.
2: ¿Llevas 8 años cumpliendo 40 años?
0: Sí. Y es más, este año pensé, digo, este año voy a cumplir 39. Pero luego dije quitando, ¿no? Me voy a pasar un poco.
2: Claro. Bueno, pero está bien. Está bien cumplir 40 muchas veces.
0: Sí. ¿Cómo era? 14 till I die, ¿no?
2: Exacto. Bueno, entonces, ¿hoy lo celebras, no? ¿A lo bestia?
0: No, ¿qué va? Sí, fue ayer. Claro. Lo que pasa es que tampoco yo quiero ahí... No lo quise decir... Por no fastidiar la festividad de San Isidro. Porque pobre San Isidro.
2: Justo en San Isidro, doble fiesta. Que te montas allí. Y en Madrid, además.
0: Sí. Además lo celebré peleándome con el servidor. Intentando mitigar los ataques y eso. Pero bien.
2: Yo te veo ahí en modo Counter-Strike, ¿sabes? En plan sniper, ¿sabes? Que vas ahí, voz que va.
0: Me faltó eso.
2: Sí.
0: A ver. Y dice a... Uy, ¿qué ha pasado? Ahí. Ahora. Es que no salía, no salía. Dice, acéptame, pero si es que no salía. Ahora...
3: Es Rosalía.
1: Otra vez en el purgatorio. Otra vez que me parece.
0: No, hombre, no. Es que tarda. Es que tarda. Tú ahí, acéptame.
1: El limbo. El limbo. Está en el limbo. Todo el rato en el limbo. No sabía qué hacer. Si dejarlo ahí esperando y colgar un par de historias de Instagram, mirar el TikTok, a ver si tengo buena solicitud de amistad en el Tinder.
2: No sé por qué. Uy. Aquí, o qué hacemos.
1: Hostia, Alejandro, quítale el filtro, tío.
2: Sí, lo tenemos claro.
1: Hostia, quítale el filtro, Alex.
0: ¿Qué ha pasado, Ale?
1: ¿Qué filtro más guapo, tío? ¿Con qué mesa estás hablando?
0: Sí.
2: Ahora, madre mía. ¿Y ahora? ¿Cómo?
0: Ahora bien.
1: Ahora mejor, pero ha habido un momento que me río yo de la payo en el chaval.
0: Sí, parecía el de la 900 ahí a tope, pero en vez de luciendo el amarillo, luciendo ahí en...
1: Qué guapo, tío, ese filtro hay que patentarlo, ¿eh? Yo ese filtro le quiero yo, ¿eh?
2: Ahora son sonidos que hago yo con la boca de vez en cuando.
0: Vale.
1: Eres ventríloco.
0: Me lo creo.
1: Haces beatbox.
2: Algo beatbox de vez en cuando en medio de una conversación.
0: Pero con la caja de Amazon, ¿no? Algo beatbox.
2: Claro. Quiero subvertir las expectativas de la gente. Bueno, pienso que estoy contando algo interesante, pero con el beatbox.
1: No soy solo una cara bonita, ¿no?
2: Exacto.
1: Hola, ¿qué tal estás? ¿Cómo te ha ido la semana? Imagínate, ¿eh? Teníamos que hacerlo en el... Si en el festival me dejas entrevistar a la gente, te juro que lo hago. Sí, entrevisto a la gente y le digo, bueno, ¿qué? Y le digo, ¿qué tal? ¿Qué te está pareciendo el festival? Y cuando se pongan a hablar, les pongo yo ritmo con la boca.
0: Claro.
2: Boicotearlos, ¿no? Total.
1: Como el reportero total, ¿os acordáis? De Santiago Urrialde.
0: Uy, sí. Qué bueno. Además, le pegaba con el micro en la cara.
1: ¿Puedo hacerlo yo, por favor?
0: No, pero pegarle a la gente no.
1: Pero flojito.
0: Que no, ni flojito, no.
1: Con cariño.
0: Que eso se podía hacer antes, ahora ya no, ahora te demandan por eso.
1: Vale, con el micro no, pero ¿y con otra cosa?
2: Pero todos soñamos con la figura de un Cárdenas, pero del tema de la movida de la música electrónica, ¿eh?
1: Pero si estoy aquí, lo que pasa es que nadie me da un puto micrófono.
0: Pero si tienes el micro abierto. Vamos a ver.
1: Dame un micrófono en medio del festival y un abogado.
0: Claro, el abogado es, vamos, es básico.
2: Vamos, es... con la tarifa más alta.
1: Pero vamos, es que todo lo que diga podrá ser utilizado en mi contra, así que... Si tú te la juegas, yo me pongo un cartelito aquí en el pecho que ponga disclaimer, ¿vale? Con todo lo que tú quieras. Y voy con el micro y le voy preguntando a la gente, bueno, ¿qué te ha parecido?
0: De hecho, te vamos a hacer una camiseta de no le haga caso a nuestro reportero. Acaba de salir del psiquiátrico.
1: Por favor, te lo pido. Está de permiso. Por favor, te lo pido. Y le voy preguntando a la gente, le digo, bueno, ¿qué te está pareciendo el Summer History? ¿Qué tal? ¿Cómo se lo está pasando aquí en Acuasella, Leganés? Así. Y la peña flipa. Imagínate. Sería la bomba, tío. Pero como no me lo sabes,
0: sería guapísimo. El desreportero.
1: El desreportero. Te miro y te desreporto.
2: Irreverencia, faltaba mucho la irreverencia. Ahora todo es demasiado correcto y todo demasiado pensado.
0: Pero porque todo el mundo.
1: Exacto.
0: Todo el mundo se siente como señalado y todo, o sea. Como muy importante,
1: exacto. Me ha gustado eso. Pues aquí estoy yo para bajarle los humos.
2: No, para darte una hostia, hijo de puta.
1: Hombre, claro, llego, le hago así con el micrófono y le digo, perdona, ¿te puedo hacer una pregunta? Y cuando me digan sí, ¡pam!, las gafas se toman por culo.
2: Claro, exacto.
1: ¿Y el bigote aquí en el festival?
0: Vamos, hombre, haciendo amigos.
1: El bigote.
0: No se te va a hacer.
1: Le doy una hostia con el micrófono y le quito las gafas y el bigote blanco. Las dos cosas.
2: Exacto. Sí, porque cada vez se parecen todos más a la máscara esa que tiene gafas, nariz y bigote, ¿sabes?
1: Sí, son todos.
2: Son, ponerte ya.
1: Claro, son todos como Berto Romero, pero con bigote.
2: Exacto.
1: Vale, pero ese rollo.
2: Pero es, bigotito de pedrasta.
0: Eso es como Movember ese o qué.
1: Bigotito de pedraza. Hijo de puta. Ay, hostia, yo que me he cortado el pelo ahora y me he hecho este look. Que que tanto me gusta.
0: Pero no te ha dejado bigote, ¿no?
1: Podía, sí, me podía recortar bigote por los lados y...
0: A pintar cuadros. Bueno, sí, bueno, ya, ya. Deja, deja. Deja, pintar cuadros. Deja que al final nos cierran el programa, tío. Es que...
1: Vengo de Austria. Nací en la búsqueda, pero bueno, vale, cambio. Bueno,
2: pero ya cuando entran con el bigotito y no sé qué, ya sabes la historia que te van a contar. Sí.
1: No, pues si viene con el bigote, te van a engañar, te van a intentar engañar.
2: Sí, te van a engañar o te van a chupar la polla si tienen algo así, tienes algo que tú
1: que ofrecer, a cambio.
2: Sí, van a eso. Es un poco como el mono de combate ya de eso.
1: el mood, ¿no? No, ¿cómo se llama? El skin. El skin, ¿no? Total, es el skin de come bolsas acosador.
2: Exacto.
1: Mola.
2: Sí, mola.
0: Soy tu amigo.
2: Y todos están sospechosamente del lado bueno de la historia.
1: Todos, siempre. Y la mayoría vienen con una botella de agua por si te pasa algo. ¿Quieres un poquito de agua?
0: ¿Estás bien?
2: Exacto.
1: Claro, son, ¿estás bien?
2: Sospechosamente muy amables, ¿no?
1: Y el agua muy amarga, no me pregunte por qué. Este programa sí que mola, vamos. Es que si no escuchas este programa tienes que ser muy mongolo.
2: Esto es Radio Verité, es Radio del momento.
1: Radio Verité, cómo mola el nombre, tío. Radio Verité. Qué ideas tengo más buenas, tío.
2: A ver, saco la chorra y para adelante.
1: Radio Verité, o sea, me ha encantado la idea que acabo de tener, tío.
2: Radio Verité.
0: Bueno, pero ya sabes que por el NDA que tiene firmado Ale, es mío, todo lo que ocurre en la radio es mío, o sea...
1: De verdad, desde que firmamos por los Bulls, ya todo lo que...
2: Todo es verdad, todos los namings que hemos podido sacar aquí, todo el brainstorming que hemos podido
1: son propiedad suya.
0: Me he apropiado yo de todo.
1: Es el Einstein del siglo XXI, porque sabéis que Einstein trabajaba en una fábrica, bueno, en una oficina de patentes.
2: Ya ves.
1: Pues claro, y de ahí fue cogiendo un poco de info y luego dijo, pues voy a hacer una teoría. Que ya que me han ido dando información todos los que viven en este país, entonces aquí el señor director del programa va a hacer lo mismo cuando me lo... O sea, está haciendo este... Todo es un plan, se me va el lado ya, atentos, ¿eh? Todo es un plan que lo llevo viendo casi 20 años. Empezó con el programa con la única y exclusiva intención de robarle las ideas a los genios que pudieran engañar.
0: Claro, claro.
1: Con su buena fe, sus buenas palabras y su cara de buena persona. Y cuando menos nos lo esperemos, nos va a pegar una patada en el culo.
0: No.
1: Y pero, se va a ir a las Maldivas a vivir.
0: Pero me salió mal y me han copiado absolutamente todas las ideas que he tenido. O sea, que...
1: Te he salido a devolver.
0: Te toca a pagar.
1: Alejandro, cuéntanos alguna noticia que haya habido en la industria, que nosotros ya hemos contado todas las que se nos han ocurrido.
0: Todas las paridas.
2: Realmente, ¿qué noticias pueden haber interesantes en este?
1: Ninguna, absolutamente ninguna, pero hay que rellenar 2 horas.
2: Claro, bueno, aquí en Valencia está el maravilloso Días de Campo, ¿no?
1: Hostia,
0: ¿eso qué es? ¿Eso qué es? Cuéntame.
1: No tires por ahí, te lo pido por favor, no tires por ahí. No tires por ahí porque, como tires por ahí, me voy a soltar la melena y...
2: Claro.
1: Hostia, lo que está sonando por ahí.
2: Qué maravilla.
0: Es Rebolaina.
1: En Valencia, como tú lo llamas Rebolaina, yo lo llamo Voltereta. En Valencia lo llamarían
2: Mascleta.
1: Mascleta.
0: ese más bien sería el Spastic, ¿no?
1: El Spastic, la Mascleta. Ah, pues sí, es verdad, la Mascleta. Claro.
2: Vuelvo enseguida, chicos, no tarda, ¿eh?
1: Ya estamos. Ya, eso lo inventé yo, Alejandro.
0: Pero te has dado cuenta que he educado. Vuelvo a decir.
1: La verdad es que sí.
0: Te has dado cuenta, ¿eh? Con lo irreverente.
1: Él inventó la bomba de humo de la Real Academia de la Lengua. Totalmente. ¿Tiene? Se va y queda como un señor. Me voy yo y quedo como un cara dura.
0: Nivel ninja, ¿eh? Ahí,
1: no, pero total. Ninja con estudios. Es un ninja con estudios. O sea, yo me voy y quedo como un sinvergüenza y un caradura que entra cuando le da la gana, se va cuando... Él coge, se pira, pero además no dice, oye, me voy, y dice, no, me voy, ya está. Y queda como un señor.
0: De hecho, te voy a decir una cosa. Cuando has dicho que te pillaba 5 minutos, hemos pensado que no volvía ya, ¿eh?
1: Ah, ya, bueno, es lo más normal, yo también lo he pensado. Yo también lo he pensado, pero es que iba a haber un amigo que no estaba allí y he dicho, bueno, venga. No es cierto. He ido a saludar a una persona y he vuelto. He adquirido un compromiso después de unas palabras que tuve con la dirección del programa. Y me hizo entender que esto es una responsabilidad. Y aquí estoy.
0: Bueno, a ver.
1: ¿Es verdad?
0: Cuando uno no puede, pero...
1: Claro, sí. Pero cuando puede, sí.
0: Pero si, entonces, si puede y no viene, eres un bandido.
1: Eres de los que no puedes estar aquí en este equipo.
0: Eres de los que no hay.
1: Te quitamos el dorsal. No, hombre.
0: Dorsal amarillo.
1: Solo admitimos ausencias en caso de dopaje, porque nosotros en nuestro equipo no operamos el dopaje. Hay que decirlo. Sentimos, pero...
0: Somos como la NBA, ¿no?
1: Exacto. Extendemos bajas médicas a la primera de canto. Y aquí, oye, que no he podido entrar porque no podía ni articular palabras. Bueno, vale, venga, el próximo fin de semana hazlo el jueves en vez de viernes. Ese es el rollo.
0: Mira lo que suena. Oye.
1: ¿Qué es eso? ¿Qué es eso?
0: ¿Qué tipo dice?
1: Ya estamos con la intriga.
0: Uy, he escuchado a Alejandro por ahí ya. No.
2: Sí. Ah, era un grillo eso, ¿no? Lo que sonaba. Aquí estamos.
0: Ese es la intro de una sesión de Dave the Drummer que me gusta mucho.
1: Dave the Drummer.
0: Y me la he puesto yo para mí. Esta me la he puesto para mí. Bueno, para vosotros también, pero claro.
2: Y suena la voz de un tío ahí, como si estuviera dando un derrame. Y yo,
1: sí. Como si hubiera probado el cristal por primera vez.
0: Es que es Dave the Drummer.
1: Es Dave the Drummer. No confundirle con Tiny Trumpet. Vamos ya. Esa voz la he escuchado yo a las 6 de la mañana intentando entrar en un after mil veces.
0: Sí.
1: Estoy en lista.
0: Me gusta Mondongo.
1: Que me he dejado la cazadora adentro. Oye,
0: estoy invitado, tú no lo sabes, pero estoy invitado.
2: Lo de la cazadora adentro te ha funcionado, ¿no? Varias veces.
1: No, escucha, vamos a jugar una cosa, por favor. Vamos a jugar a excusas que habéis usado o habéis escuchado usar para entrar gratis en una discoteca. Empezamos con la de me he dejado la cazadora adentro.
2: Esa es buena, sí.
1: Venga, te toca, Alex.
2: Bueno, el famoso conozco al DJ.
1: Ahí está. Eduardo.
0: Vengo a grabar.
1: Eduardo, perdón. Vengo a grabar, qué buena. Qué buena.
2: Claro, exacto, vengo a grabar.
1: Qué buena, qué cabrón, bueno. Vengo a grabar. Vale, me toca. Míralo otra vez, tengo que estar en lista, míralo otra vez. Si quieres, llamo al encargado.
2: Esa es buena, sí, esa también.
1: Sí, pero me estoy guardando lo mejor para la siguiente ronda. Te toca, Alex.
2: Ostras, espérate.
1: Venga, hombre.
2: Vamos. Bueno, directamente el truco de la zona de fumadores, ¿no? De hablar, de quedarte ahí hablando.
1: Hijo de puta, sí.
2: Por la puerta de atrás.
1: No, pero si acabo de salir a fumar, ¿no? Esa es, ¿no?
2: Exacto, acabo de salir, sí.
1: Qué cabrón. Te toca, Edu.
0: Soy el runner,
1: buena también. Ahora va la mía, verídica 100%, ¿eh? Entrar por la puerta de Space con las maletas de discos sin ir a pinchar.
2: Ah, hostia.
1: Y dejarlas en el ropero.
2: Qué
1: verídico,
2: bueno.
1: Pero verídico y no una sola vez, ¿eh? Varias. Y para adentro. Sí. Y para adentro. Buenos días. Y para adentro.
2: Claro.
0: Hasta que te pillan.
2: O trabajo aquí.
1: Claro, no. Chaleco amarillo y un altavoz en los brazos, ¿no? Hola, buenos días. Además un altavoz de estos grises pequeñitos de ordenador. Hola, buenos días. Y el chaleco amarillo que atrás ponga, staff.
0: Y llevo, en el maletero siempre llevo un chalequito de estos, que es chaqueta, pero chaleco con mucho bolsillo.
1: Claro.
0: Que es de fábrica, de esto de electricista y de todo el rollo. Y alguna vez.
1: En la mano.
0: Alguna vez me lo he puesto y he dicho, vengo a arreglar no sé qué.
1: Claro, y para adentro.
0: Y también sirve cuando te estás yendo de fábrica, te lo pones y cuando te paran en el control, dices, a trabajar, ¿no? Venga, ¿vale? Buen día.
1: ¿Cómo me jode levantarme para ir a currar a estas horas, no? Esa frase me la he marcado yo en el metro a las 6:30 de la mañana.
0: Volviendo.
1: Mil veces. Pero además entrar oliendo a mil demonios, pero a mil demonios, con la cara sudando como un pollo, y mirarme a alguien y decirle, ¿cómo me jode levantarme para ir a currar a estas horas, eh? Y la gente te miraba como diciendo, ya, y a mí. Y yo, bueno, a mí. Sí,
2: sí. Has pasado una mala noche, ¿verdad?
1: Yo sé, sí, digo, sí. Ha sido horrible. No pega ojo.
2: No pega ojo.
1: Ni lo voy
2: demasiado
1: a pegar.
2: Ojo has pegado.
1: Ni lo voy a pegar. Aunque quiera, ¿no?
0: Soy experto comedor de techo.
1: Ahí. Si comes techo en Ibiza, ¿se puede considerar dieta mediterránea?
2: Sí, pues, yo creo pues que sí, ahí, claro. Ese techo ya entra dentro de la dieta.
1: Vale. Está en el menú, ¿no?
2: Entra en el menú, sí, sí.
1: Perfecto, porque el que Ibiza no es traidor, ¿eh?
0: Es avisador.
1: Es avisador.
2: Y oye, ahora ya, no sé, es un Disneyland del ciego, ¿no? Es el
1: absoluto.
2: Absoluto. Estandarizado, controlado.
1: Es un parque temático.
0: No, pero.
1: Ah, me he acordado de una noticia.
0: A ver.
1: Pero con esto me voy a jugar la vida, pero me da igual. La banda de napolitanos que han detenido en el row de Torrejón por robar móviles y gasear en medio de la pista.
0: ¿Gasear? ¿Cómo gasear?
1: Sí, con gas pimienta.
0: ¿Así? ¿Por la cara?
1: Sí, por la cara, por la espalda, por todos los lados.
0: Ah.
1: Sí, no sé cuántos móviles habían robado y les han pillado.
2: Sí, yo estuve en una de esas, en Mosaic, bueno, que era la fiesta
0: pero,
2: que hacía.
0: ¿Pero robando móviles? ¿O?
2: No, pero aprovechan esas situaciones.
0: Ah, vale.
2: Irán
0: bueno,
2: en,
0: te iba a decir, ¿quiere ir a Napoli?
1: Además las féminas que como suelen llevar el iPhone 17 Pro Max Plus Ultra, hombre, y además que es pequeñito. Es pequeñito y lo llevan en el bolsillo de atrás. A ver, por favor, o sea, os queremos, sí, os amamos, sí, sí. Mujeres del mundo, os queremos y os amamos a todas. Pero el iPhone Pro enorme en el bolsillo de atrás del pantalón, en medio de la pista.
0: Como es discreto, pues no se ve. Así naranja y tal.
1: Poneros en la camiseta, ponernos por detrás. Está aquí abajo, así con una flecha.
2: Aquí robarme, por favor.
1: Claro. Tengo seguro de Apple.
2: Tengo seguro,
1: mañana voy al Corte Inglés y me dan otro. Por favor. No, en serio. Pues sí, han cogido una banda de napolitanos. No sé si eran de crema o de chocolate.
0: Que también hay que decir que no tiene nada que ver que sean napolitanos con que se dediquen a eso.
1: No tiene nada que ver, pero en la noticia se han encargado de recalcar la nacionalidad. Así son los medios. Porque pueden ser napolitanos, pueden ser marroquíes, pueden ser españoles perfectamente, da
0: no,
1: igual.
0: No.
1: Pero son ladrones, lo que son es ladrones.
0: Y cuando
1: la
0: son
1: nacionalidad,
0: exactamente,
1: no
0: la nacionalidad no importa, pero cuando son noruegos no sale.
1: Claro, eso es como lo de si matas una cucaracha eres un diablo, pero si matas una mariposa. No, perdón, me he equivocado. Si matas una cucaracha...
0: Señor juez, su señoría, señor, fue al revés.
1: Es que no he dormido. Si matas una cucaracha eres un héroe, pero si matas una mariposa eres un demonio, ¿no? Ese.
0: Claro.
1: ¿Eh?
0: Pues ¿quién dijo esa frase? Matas igual. Mata igual.
1: Si adivináis quién dijo esa frase, os invito a un Burger King y me siento delante vuestro a ver cómo lo coméis.
0: Me acabas de robar una frase. Me acabas de robar una frase.
1: Yo, demuéstralo.
0: Hombre, demuéstralo, tengo.
1: Demuéstralo, chulito.
0: Ahí tengo el WhatsApp.
1: ¿Qué WhatsApp? Ni qué WhatsApp, si yo no tengo WhatsApp. Friedrich Nietzsche. Friedrich Nietzsche, que no sé si lo sabéis, pero fue el fundador de ese gran grupo de tecno industrial. El Friedrich Nietzsche, ¿eh? Oye, Alejandro se ha pirado otra vez por la cara.
0: Sí, hombre, claro, pero Alejandro es que está trabajando.
1: Bueno, ¿y yo?
0: No, trabajando ya, en otra cosa mientras hace el programa.
1: Pues que pida la baja, yo se la hago en un momento. Que me pase un volante de la Generalitat.
0: Generalitat Valenciana.
1: Y sus datos, que yo le hago un volante ahora mismo, que soy doctor.
0: Eres soy, doctor, no eres doctor.
1: No, soy doctor, hago pizza, soy doctor Edgar. Vaya programita que nos está saliendo, ¿eh? Los pues pachachos, sí. Los pachachos.
0: ¿Tú sabías que Nietzsche era compositor, no?
1: No.
0: Pues sí.
1: No lo sabía.
0: Claro.
1: ¿Componía?
0: Porque era muy fan de Schopenhauer.
1: Pero Schopenhauer era un filósofo, no era un músico.
0: Claro, pero es que también producía.
1: Pero me he salvado ahí, ¿a que sí? Porque me lo has puesto ahí, rollo pregunta trampa.
0: Y lo componía.
1: Ay, ¿cómo me lo componía? Te miro y te compongo.
0: Te miro y te lo compongo.
1: ¿Cómo me componía yo, madre mía? Yo me componía Schopenhauer, claro. O sea, dos filósofos que además eran compositores.
0: ¿Sí?
1: Si es que al final la música es el lenguaje universal. Y si no sabes expresar una cosa con palabras, puedes hacerlo con música. Creo que es la frase más seria que he dicho en todos los programas en los que he estado.
0: Pues sí. Y otra cosa, su padre se llamaba Ludwig. Como alguien más. Ludwig.
1: Ludwig.
0: Ludwig, eso. Ludwig. O Ludwig.
1: ¿Cómo?
0: Ah, bueno, sí, que Ludwig. Es alemán, claro, Ludwig.
1: Claro, si es alemán me toca a mí, ya lo sabes. Ludwig, uno sordo. Uno que se hacía las orejas.
0: ¿Alguno?
1: Uno que se hacía las orejas, ¿no?
0: Claro.
1: Ay, si es que van Beethoven. Ludwig van Beethoven. Oye, ¿sabes que la cómo se llama la joder?
0: A ver, la joder.
1: ¿La quinta sinfonía es? ¿Es la quinta? Tan tan tan tan tan tan tan. Sí. Es la quinta, ¿no?
0: Yes.
1: Ah, tocada al revés es la. Lo utilizó Led Zeppelin, creo, para hacer un riff de guitarra. No sé, no estoy muy seguro. Es que no he dormido, pero lo miraré en YouTube. Pero sé, es un piano. Hay alguien famoso que utilizó, no sé si es Led Zeppelin o Pink Floyd o alguno de estos, que utilizó la quinta sinfonía de Beethoven al revés para hacer una intro de guitarra.
0: Smoke and the Water, Deep Purple.
1: ¿Tú crees?
0: Sí.
1: ¿Smoke and the Water era de Deep Purple?
0: Pues sí.
1: Joder, soy un ignorante, tío. ¡Alejandro! Alejandro, acude a dejarle, por favor.
0: Eso se llama una inversión. Cuando lo pones al revés, es una inversión.
1: Inviertes.
0: Y con eso fue con lo que hicieron el riff. En lo que se inspiraron para hacer el riff.
1: Es que de verdad
0: es Smoking the Water, sí.
1: Ah, claro, tan, tan, tan, tan, tan, tan, tan. Claro, ¿ves lo que yo te decía? Si es que, como no me escuchas. Como no me escuchas. Es fantástico, porque yo tiro la piedra y tú te encargas de que den en la diana.
0: Claro.
1: Es magnífico. Y dado la piedra, le da la diana y luego me la llevo yo. Diana, vente conmigo.
0: Vete, Diana, para acá.
1: El otro día me acordé de una frase mítica que me marca hace mucho tiempo, que ahora me viene muy al pelo, que decía: he acabado mi relación, pero aquí paz y después Gloria. Y después Marta, y después Laura, y después Estefanía. Qué inspirado estaba yo hace 8 años y medio.
0: ¿Y ahora por qué no?
1: Ahora también. Ahora me inspiro por la noche, a la luz de la luna, los gatos en el tejado. ¿Quién me ha robado el mes de abril?
0: Además, ¿quién nos lo ha robado, eh?
1: Pues que, ¿por qué no va a robar el mes de abril?
0: Que estamos en mayo ya, tío, que se le ha pasado nada.
1: Así es, Pedrito, como todo.
0: Madre mía. Nos lo chapan al final.
1: Este programa
0: lo pasamos. Van a aplicar la ley esa de influmiertes. Vamos.
1: Ya me han llegado un mensaje por WhatsApp que me pone lo mismo, pero se te va la olla, tío. Este es mi hype.
0: Algo me ha comentado también por privado el Gila, que nos está escuchando.
1: Pues Carlos.
0: Tienes que arrancarlo, Carlos.
1: Carlos, trata de arrancarlos. Un besazo, Carlos. Promotor de Pulser, evento tecno que se desarrolla en la capital de Madrid y que apuesta por un musicón tremendo.
0: Underground.
1: Underground.
0: Sin pulseras. Se llama Pulser, pero sin pulseras.
1: Pero sin pulseras, con musicón.
0: Eso.
1: Aquí no valen las pulseritas, aquí lo que vale es el bombo. Oye, ¿cuándo pones el tip?
0: El ti, vamos a esperar 10 minutillos todavía, lo vamos a poner dentro de 10 minutillos. Sí, porque, a ver, claro, hay que retrasarlo todo. Si llegáis tarde, es lo que hay.
1: Yo no he llegado tarde. Yo he llegado a mi hora, es más, basándonos en las estadísticas y en la hora en la que suelo llegar yo al programa.
0: Es que yo no sé para qué te digo esas cosas. Es que no lo sé. Hombre, conociéndote.
1: Me las pones en bandeja. Sí, o sea, oye, he llegado pronto. Para lo que soy yo, he llegado pronto.
0: Pero me sorprende lo normal es no llegar.
1: Lo normal es no llegar. O sea, el acto de presencia suele brillar por su ausencia. Pero es que encima he llegado el primero.
0: Es verdad que ha llegado el primero.
1: Y eso me convalida para fumarme tres programas directamente, ¿no? No, broma. Es broma. Es broma.
0: Alejandro. Mira, que ya está Alejandro por ahí.
2: No, realmente estaba en silencio escuchando. De repente me callo, ¿no?
0: No jodas.
1: Estaba en modo avión.
2: Sí, no, ya está.
1: Has encontrado el mute y te lo has quitado a ti mismo.
2: Sí, me lo he quitado, sí. Hostia, qué raro que... ¿Qué les pasa? Que no me escuchan.
0: Claro.
1: Pues que no va a pasar, Alex. Lo mismo que a ti.
0: Me siento ignorado.
1: Yo me siento observado.
2: Fiesta de los 40, ¿no?
1: Es verdad. Déjame que me aclare la voz. Déjame que me joda la voz un momentito para ponerte un audio que me ha mandado un señor. Un momentito. Espera que le doy a play.
4: Te has dicho que es tu cumpleaños, Eduardo. Quiero felicitarte con una rima y una prosa, porque no se me ocurre otra cosa.
1: Felicidades, Eduard. Es el cumpleaños, ayer fue el cumpleaños, pero hoy también, porque lo celebra hasta que se acabe el mes.
0: Yo lo celebro todo el mes, sí.
1: Del director y conductor de este programa, así que muchísimas felicidades.
0: No, del señor que está aquí, ya está.
1: Alejandro, felicítale, hombre.
0: Eso de los...
2: Sí, yo soy el primero. He sido el último en aparecer, pero el primero en felicitarle.
0: Eso es verdad.
2: Lo cual también me convalida.
0: ¿Él le convalida?
1: No es cierto. Y como el programa está grabado, lo puedo demostrar. ¿Vale? Listillo. Todo lo que has ganado durante todos los programas, lo acabas de perderlo del tirón. Todo lo que habías ganado conmigo, lo acabas de perder del tirón. Revisaremos las grabaciones y veréis que yo he sido el primero en decir que era su
0: La pole, a ver quién ha hecho la pole.
1: Me voy, que tengo cosas que hacer.
2: Y no tengo bigotito, ni gorra.
1: Me voy que me he dejado un pi en el horno.
2: Que cumples años como Pierce Brosnan, ¿no? O sea, decir todos los años que cumple.
0: ¿Cómo?
1: Que cumple los años.
2: Pues que tu cumple, pues, es igual que el de Pierce Brosnan, por ejemplo, ¿no? Ah. O el que en Wyoming.
1: ¿Wyoming?
0: Sí.
2: Sí.
0: Bueno,
2: sí,
0: Wyoming sí. Me cae mal.
1: A mí no me cae mal, a mí me da asco directamente. Sí, pero bueno.
2: Sí, es muy sufrible. ¿Quién se ríe? ¿Visteis el que hizo el directo este?
1: No se ríe ni él.
2: Público y nadie se reía.
1: Pero ¿quién se va a reír? ¿Quién se va a reír? O sea, fíjate que hay ensalpados que me caen mal, pero de todos este es el que más. Si no nos cierran el programa, nos va a durar toda la vida. Si pasamos de hoy, nos va a durar toda la vida el programa.
2: Madre mía. Yo no puedo.
0: Ahora entiendo que la gente no quiera venir.
1: ¿Pero qué dices? Pero si seguro. Pero a ver.
0: Que le dan miedo a la gente. Que luego me dicen. Bueno, pero ¿solo la entrevista o vas a meter gente?
1: Pero se van a meter los Alejandros porque.
0: Claro. Uy, los Alejandros.
1: Claro, los Alejandros.
0: Y además, acabo de ver...
2: Somos como los Javis.
0: No.
2: Pero del humor.
0: Yo acabo de imaginaros con unos sombreros así tipo Charlotte y unas garrotas, vestidos de blancos enteros.
1: Porque es tu cumpleaños, que si no ibas a flipar, chaval. Puedes seguir diciendo, es tu cumpleaños. Tienes ahora mismo lo de no caer en la cárcel del Monopoly, pues lo tienes lo mismo. O sea, que despáchate a gusto con lo que estás diciendo, humillándonos como nos estás humillando.
0: Pero si estoy comparando con la naranja mecánica, por Dios.
1: Bueno, pero ¿por qué es valenciano?
2: Exacto, por la naranja mecánica.
1: Va por ahí, ¿no?
2: Naranja mecánico por el valenciano y mecánica por el madrileño.
1: Claro, claro. Hombre, yo tengo el segundo grado de FP de chapista, así que...
2: Exacto.
1: Ahora mismo, soy un máquina.
0: Ale, ale.
2: El machín.
0: Ya te lo hemos explicado, que no es chapista, que eso es para ir a los parques por la noche.
1: Ah, chapero, perdón.
2: Naranjo mecánico.
1: ¿Qué diría Mónica si escuchara esto?
2: Mónica Naranjo.
1: Si nos está escuchando alguien de la Sexta, por favor. O sea, ¿no es mejor esto que todos los putos programas que tienen ustedes? Hagan el favor.
0: Además que nos pilla.
1: Nos ponemos delante de la cámara, no pasa nada.
0: Es verdad, nos pilla muy Mónica bien porque está ahí en Ciudad de la Imagen.
1: Mónica Naranjo mecánica. Mecánica Naranjo. Madre mía de mi vida.
2: ¿Qué? Mónica Naranjo Machín.
1: Prima de Antonio, ¿no? O sea, es impresionante. Desde aquí pedir disculpas a todos nuestros oyentes.
0: Sí, sí.
1: Por lo que están pasando hoy. Esto no va a ser todos los días, ¿vale? Solo los sábados.
2: Solo los sábados, sí. Es el recreo.
1: Total, el patio, total.
2: Bueno.
1: Total. Oh.
2: Está bien, enfocar el programa para quedarnos a gusto. Total. No,
1: hombre, es que
2: ¿qué tenemos que perder?
1: Hombre, nada, porque ser valenciano no es poca cosa.
2: No es poca cosa.
1: No es poca cosa.
0: Ya que venimos ya que nos roban casi todas las noticias que ponemos.
1: Exacto. Es curioso, nosotros publicamos algo y al día siguiente de repente...
0: Se publica un montón de sitios.
1: En sitios que además han perdido, sitios que han perdido un mogollón de seguidores.
0: Está muy bien.
2: Y ahí está Edu en su cumpleaños de francotirador, ¿no?
0: Hombre, es que tengo la carta.
1: Él está de francotirador y yo estoy de gildetirador. Madre,
0: ahí te voy a tener que meter un pie, ¿eh? que nos lo tiran.
1: Que no se escucha. Mamá, si estás escuchando el programa, no soy yo, me han quitado el móvil.
2: Madre mía. Estás fomentando el odio para el satanismo.
1: No, en absoluto. No defiendo.
0: Esto es importante decirlo. No odiamos a nadie y por eso todo el mundo nos odia.
1: Exacto, y no defiendo en absoluto ninguna política que conlleve violencia, racismo o cualquier otra manera de...
2: Meterte con los maricones, ¿no?
0: Sí, de robar la libertad a alguien. O sea,
1: que yo tengo un amigo gay, joder.
0: Es todo sátira.
2: Exacto. Claro. Todos tenemos un amigo negro, gay y...
1: joder, lo iba a decir yo, maldito Alejandro. Lo iba a decir yo.
0: Voy a tener que hacer un disclaimer.
1: No, totalmente y absolutamente en serio. Repudio cualquier forma de violencia, de odio y de racismo.
0: Los que te conocemos lo sabemos.
1: No vaya a ser que por utilizar el humor tengamos ahora un problema.
0: Bueno, que es lo que está pasando, que por usar el humor hay gente que está teniendo problemas. O sea, la sátira ya ha muerto, o sea...
1: Sátira.
2: Mira, David Suárez, ¿no? Con los de síndrome de Down.
1: Joder, madre mía de mi vida. No soy nadie al lado de ese.
0: Claro, pero si es que, a ver...
1: Le han dado de baja.
0: Madre mía.
1: Alejandro, déjame en paz, tío, en serio. O sea, vamos a poner una movida que solo pueda entrar uno de los dos, ¿vale? O sea, si entra uno, el otro se desconecta directamente. Porque...
2: Claro, exacto, se pone el mute.
1: Hostia, por favor. Borja, hazte un tip.
0: Tiramos el tip de Borja, pero me tenéis que prometer que esperáis el tip de Borja y cerramos el programa,
1: Por supuesto.
0: Es que no lo estoy tirando por miedo a que os vayáis. O sea, es que.
1: Uy, un 2% de batería.
0: Se me acaba el saldo, ¿no? Llámame que no tengo saldo.
1: Me quedo sin saldo. Que no tengo cobertura,
2: ¿no?
1: Que soy amigo del DJ. Venga, pon el tip, que nos quedamos. Dale el tip.
2: Madre mía. Ahora entra Borja.
5: Muy buenas, Eduard. Y muy buenas a todos, familia. Soy Borja Salvador. Y como cada semana, te traigo un tip de producción musical que te hará la vida más fácil. Vamos a ello.
6: de Borja Salvador.
5: Hoy en No Diva DJs os traigo algo que pueda hacer que vuestros temas suenen muchísimo más grandes sin añadir más capas ni más volumen. Se llama contraste de texturas. Muchas veces pensamos que para que un LED destaque tiene que ser enorme, brillante y super procesado. Pero el truco real muchas veces está en lo que lo rodea. Un sonido ultra limpio destaca muchísimo más cuando está acompañado de elementos más sucios, saturados o con textura. Por ejemplo, imagina un LED muy limpio, casi cristalino. Si todo lo demás en la mezcla también está limpio y perfecto, ese LED pierde protagonismo, porque el cerebro lo percibe todo dentro del mismo plano. Pero si alrededor colocas hats con saturación, percusiones más rotas, ruido analógico, reverbs granuladas o incluso pequeños elementos distorsionados, de repente ese sonido limpio parece muchísimo más caro y más grande. El contraste crea atención. Esto pasa también en el cine o en la fotografía. La luz brilla más cuando existe oscuridad alrededor. En producción musical funciona exactamente igual. Un truco muy simple para probar hoy mismo. Coge un elemento principal de tu track, vocal, un LED o un piano. Déjalo más limpio de lo normal. Después, ensucia ligeramente elementos secundarios. Añade una saturación suave percusiones, un poco de overdrive a un clap, ruido de cinta o incluso un plugin tipo Beat Crusher muy sutil en capas de fondo. No hace falta destruir el sonido, solo crear diferentes texturas dentro del mismo tema. Y aquí viene lo importante, cuando todo está saturado, nada destaca. Por eso, muchísimos tracks modernos acaban sonando planos, aunque tengan muchísima energía. La magia está en el equilibrio, limpio contra sucio, digital contra analógico, suave contra agresivo. Ese contraste genera profundidad, emoción y hace que el oído se mantenga interesado durante toda la canción. Así que esta semana, en vez de añadir más sonidos, prueba a crear más contraste entre ellos. Y probablemente tu mezcla empezará a sonar mucho más profesional sin tocar apenas el volumen. Soy Borja Salvador y aquí nos escuchamos dentro de 7 días. Y como productor musical, esta semana no vamos muy lejos. Nos quedamos con el señor Luis Damora, que nos presenta este temazo que se llama Cobalt. Aquí os lo dejo. Nos escuchamos.

0: Bandido, ¿qué os reís?
1: ¿Eres un cabrón? No, yo te voy a decir por qué le estoy diciendo que es un cabrón. Porque es igual que yo. O sea, es exactamente igual que yo o yo igual que él. Y cuando entramos en esta dinámica de coincidir dos idiotas, dos imbéciles por la vida, ¿vale? Ya puede, o sea, si ahora mismo en vez del tip de Borja, que ha estado muy bien, por cierto, enhorabuena, sí. Borja, pero si en vez de estar el tip de Borja, hubiéramos estado en el entierro de su abuela o de la mía, nos habríamos estado partiendo la polla igual.
2: Igual, sí, sí.
1: Ya te lo digo yo.
2: Lo mismo. Cualquier cosa, sí, cualquier elemento.
1: Cosa, o sea, cualquier cosa de las que ha dicho Borja, que ha sido un tip muy serio y muy profesional, este idiota que está al otro lado y que con todo mi respeto, si yo, le habríamos sacado punta y habríamos, por eso le ha dicho, ¿podemos comentarle? Y dicho, no.
2: sí, hubiera sido así, es verdad.
1: Ya que, de hecho, se te han ocurrido mil tonterías mientras estabas escuchando
2: el video. Demasiada, sí, he dicho, por favor, para, Borja, para.
1: He encontrado mi media naranja. Nunca mejor dicho, claro, valenciano, mi media naranja.
0: Mecánica.
2: Mecánica.
1: Mi media naranja, mi media Mónica naranja mecánica.
0: Os voy a llamar la naranja mecánica, los dos, ¿eh?
1: Vale, él es naranja y yo soy mecánica. Hacemos un pacto
2: y luego Salvatore.
0: Te acabo de imaginar, yo es que tengo un problema cuando escucho cosas.
1: Uno dice.
0: Bueno, o sea, uno. cuando escucho cosas me las imagino. Y claro, ya. Te acabo de imaginar vestido de mecánica.
2: De mecánica, pero así en abstracto. Con poleas y cosas así.
0: No. De mecánica, de coches. Llena de grasa, con el pelo largo. O sea,
1: mecánica femenina, o sea, una femenina mecánica.
0: Alessandra.
1: Hijo de puta. Ahora mira, me ha puesto una bandeja ahora mismo que si la llego a encestar, nos giran el programa del tirón.
0: Por eso.
1: Así que mejor voy a tirar.
0: Pero acuérdate que es mi cumple.
1: Es verdad, puedes decir y hacer lo que tú quieras, es cierto. Tienes el cuando jugabas al Super Punk, que te daban una cosa que te hacía un escudo. Y si te daban
0: ese.
1: Yo lo llamaba el Fluky, no me preguntes por qué.
0: El Fluky.
1: El Fluky, sí.
0: Manda al Fluky.
1: Hombre, que soy de Madrid.
0: Te giraba en la máquina y te decía, tú manda el Fluky.
1: Hombre, y viva San Isidro, me cago en Dios.
0: Oye, estamos escuchando Cobalt de Luis Damora.
1: Otro genio.
0: Nuestro colaborador, no solamente en la revista, sino en el programa.
1: Otro genio que siempre ha estado, pero por fin se está posicionando donde se merece. Arribita.
0: Claro, hombre. Sí. Aparte tiene lo de Confesiones de Cabina, que te puedes pasar a leerlo por
2: lodivadj.com. Y la verdad es que están muy bien, los textos de Luis Damora.
0: Sí, porque es muy directo.
1: Como tiene que ser.
0: Es que él,
1: yo he tratado con él en pocas ocasiones, pero he tenido la suerte de tratar con él. Y sí, es una persona directa, sincera, que es como hay que ser.
0: Oye, ¿y lo de Casa en Llamas?
2: Sí.
0: Ahí sigo yo.
2: Ahí sigues tú.
0: Claro.
1: ¿Cómo se hace el loco? Qué profesional, por Dios.
2: ¿Cómo que sigues ahí?
0: Claro que es el último que has publicado.
2: No.
0: El mío, sí, en No Diva DJ, sí. Tienes una sección.
2: Hay más. Está Eugenio Mira, que es el director de cine. Y mira.
0: Sí, pero no la has publicado en No Diva.
2: No, en No Diva no, claro, falta, sí. Dentro de No Diva tengo que escribir, es verdad que he estado como muy seco.
1: Encima tiene ese tono de voz que es imposible decirle nada, o sea,
0: claro,
2: es odioso. Es odioso.
1: Qué profesional.
0: Alejandro lo quiero mucho, entonces siempre tengo cuidadito.
1: Madre mía, yo creo que es la única persona en este mundo que conseguiría hacerme el lío a mí en vez de a él.
2: Sí.
1: Y encima le daría las gracias. Seguro que encima le daría las gracias. Un abrazo. Llévate mi dinero, toma.
2: Y una nómina precaria y baja como la que tengo, porque se ve que este tono no consigo mucho más.
1: Pues algo estás haciendo mal. Bueno, estamos.
2: Claro.
0: Estamos todos haciendo mal algo.
1: Algo estamos haciendo mal.
0: Es que el realismo y esas cosas, ¿sabes?
1: Ya. Le damos la vuelta al programa y lo llamamos City Badillas y empezamos a traer a Charlotte White.
2: Siri Vanilli. Siri Vanilli.
1: O lo hacemos con más sarcasmo y lo llamamos Nidididis.
0: Nidididis.
1: Es que estoy escuchando Nidididis.
0: Hay que hacer una sección así, ¿eh? Me gustaría que alguien. Pero ¿por qué no me hacéis una? Mira. ¿Por qué no me hacéis una sección, eh?
1: Pues tiene mis sesiones y ahora no puedo parar.
2: Y oye, ostras, es que un congreso, ¿no? De varias revistas y bueno, Vipur y de Mini
1: Miniri. El premio.
0: Sí, a ver. He visto que.
1: Me estoy haciendo sangre en la lengua, Dios.
0: Que anda Teen Wolf por ahí, por una portada, no sé qué.
1: Hostia, esa película la vi yo.
0: Esa película
1: la vi yo de pequeño.
0: Después de 2 años de venir aquí, ya era hora de salir en algún lado. ¿Sí?
1: Esa peli la vi yo, la de Michael J. Fox, ¿no? Teen Wolf.
2: Teen Wolf, madre mía.
1: Teen Wolf.
2: Que bueno, que aquí se llamó Con pelo en pecho. No te lo
1: exacto, decís. Exacto. Nosotros, como siempre, poniéndole unos pedazos de nombres a las películas, que ese nombre se lo tuvo que poner como poco. Arturo Fernández le tuvo que poner ese nombre a la película.
2: Con pelo en pecho.
1: Se llama hombre lobo joven, ¿cómo lo llamamos? Con pelo en el pecho. ¡Oh, qué gran idea! Por favor, venga. Del tirón.
2: Yo creo que esa película la grabaron entre Regreso al Futuro 2 y 3, ¿eh? Porque parece los mismos escenarios.
1: Entonces, por ahí se movía la cosa. El otro día vi. Me callé hasta la última que suelto. El otro día estoy mirando zapas porque no me gustan las zapatillas. Y estaba mirando zapatillas en un congreso a ver cuáles eran las más caras que había, ¿no? A ver cuáles eran las más caras. Y aparece un tío con unas Air Mag, que son las de Regreso al Futuro. Okay. Una edición especial que se hizo solo por subasta, que estaban firmadas por Michael J. Fox. Dije, solo porque haya podido poner la firma dentro de una zapatilla, ya pago lo que haga falta.
2: Sí, y la firma tiene que notarse que tiene Parkinson.
1: Tú imagínate, tienes que firmar todas estas zapatillas, vale, pues pónmelas en fila, pegaditas, todas una a la otra, para que no me salga. Y si pegan las 100 zapatillas juntas, se ve la firma entera. Por el Michael J. Fox. Pero las tienes que poner las 100. Si no, ves un cachito negro, una I por un lado. Un cacho de la X. Joder, vaya mañanita. Buenos días a todos.
0: Yo me callo por si están grabando.
1: Hombre,
0: luego puedes decir, no, yo no participé en ese.
1: Yo ya estoy mirando.
0: En ese sketch no participé. No.
1: Yo ya estoy mirando clínicas de estética para cambiarme el ojete y que no me reconozcan.
2: Ya, te pones un bigotito y ya con eso.
0: ¿Por lo de chapista o...?
1: A tomar por culo. Hombre, me voy allá a Valencia, que tener el producto típico, aparte de la naranja, es la silicona. La silicona
2: y días de campo.
1: Y el clenbuterol.
0: ¿Días de campo?
1: Lo vuelvas a decir, lo de días de campo, no lo vuelvas a decir, te lo pido por favor, tío.
0: Pero ¿qué es días de campo?
1: Un festival muy bonito, con muy buena gente que se hace ahí.
2: Con muy buena gente. Bueno, sí, lo lleva The Basement, que es la
0: ¿y qué
2: otra gente, es muy bonita también.
0: ¿Quién?
1: Joder.

0: Madre mía.
1: Pues yo le he echado de menos a Borja. Y además tenía ganas de hablar con él. Y si está malito, le mando un saludito desde aquí.
2: Yo creo que la semana que viene ya estará más mejor. Porque parece que va mejorando, pero hasta malito, único, hasta muy malito.
1: Es el único que pone un toque de... Bueno, aparte de...
3: Bueno, de cordura, ¿no? Un poco de cordura.
1: Pone un toque de cordura en el programa y de profesionalidad. Porque si fuera por Alejandro y por mí, ahora mismo nos daría un especial de Nochevieja.
2: Se iba a llamar campeones, ¿no?
1: Hombre, como poco, campeones naranjas. Son unos máquinas.
3: Naranjos mecánicos.
1: Yo la próxima vez que algún cliente de estos que te entra, esos clientes que sabes que no te van a pagar, porque cuando te entran te dicen, hey, que me han dicho que eres un crack, eres un máquina, y dices, no me va a pagar.
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0: 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Son las 3. 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

0: 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Son las 4. 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

0: ¿Qué tal, amigos? Bienvenidos a una nueva edición del Paraíso del House de la FM. Esto es Essential Deluxe. Mi nombre es Diego Castilla, Cafor Deluxe, el multi-streaming radio show a través de la radio, del podcast y en nuestra nueva andadura formato vídeo en TikTok, tiktok.com/4deluxemusic. Esta va a ser nuestra nueva casa en cuanto al formato vídeo, toda la gente que nos sigue a través del podcast y de la radio. Enseguida saludamos a toda la gente que está ahí en TikTok. Cada semana trayéndote desde lo más elegante hacia lo más oscuro del house. Soulful House, Funky House, Tech House y nuestra zona Melodic. Todo promos en exclusivas que vas a poder disfrutar si lo estás viendo aquí en formato vídeo. Y para la gente que nos sigue semanalmente, les mandamos un abrazo y gracias por esa fidelidad. Ya sabes que puedes interactuar con nosotros en redes sociales, @EssentialDeluxe en Facebook, en Instagram. Y también en nuestras redes sociales, también nos podéis ver a través de 4 Deluxe Music, lo que concierne al artista, que soy yo, 4 Deluxe Music, en Instagram y en TikTok. Vamos a ir arrancando el radio show con novedades, como siempre. Por cierto, dentro de muy poquito, la semana que viene, aunque lo hemos hecho en primicia en Twitch, por aquello de que fue mi cumpleaños hace unos días, pero la semana que viene te voy a estrenar el que va a ser el nuevo lanzamiento bajo mi alias de 4 Deluxe. Se llama Tu Calor, de corte Latin House. Mientras estamos a la espera, o mientras estás a la espera, amigo, vamos a escuchar este Medicine de Dr. Basil. Así arrancamos Essential Deluxe, el multi-streaming radio show a través de la radio, del podcast y de tiktok.com/4deluxemusic. Bienvenidos.
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Y estos son los primeros compases de Sensual Deluxe. Está revolucionado en nuestro estreno formato vídeo en TikTok, que intentaremos que se guarde el vídeo para la gente que no pueda verlo en vivo.

también lo puedes hacer. Ya sabéis que en nuestro tenemos un canal de Telegram, que es 4 Deluxe o Essential Deluxe, donde anunciamos los directos en distintas plataformas, como este Multistreaming Radio Show, ahora mismo a través de la radio, en las estaciones de radio que emiten este show a lo largo y ancho del territorio nacional en España y también en Latinoamérica. La gente que nos sigue fielmente y se

aquí en el formato vídeo TikTok. Vamos a saludar a Eli Gómez. Tenemos ya los super moderadores de ese canal de TikTok, como es Lomelo Pubusita, Úrsula, Reina desde Argentina, Jorge Ortega, Knar Racing, DJ Siroco, José Luis también lo tenemos por ahí también, John Martín, José Gómez y un montón de gente más, creo que está ahí por ahí también. Roger Santos también está por ahí, así que agradecemos todos los regalos que nos van dejando ahí en nuestro canal de TikTok. Y Damay también desde Venezuela, La Morocha. Y bueno, si me dejo algo, bueno, vamos saludando conforme vamos avanzando aquí en el Radio Show. Bueno, menudo temazo el que hemos escuchado antes de ese clásico. A mí me encanta ese tema, esa canción me encanta y el videoclip es una pasada. Es una de las canciones de los 90 que a mí, yo siempre que la oigo, me fascina. George Michael, el gran George Michael, con Mary J. Blige, en ese videoclip que sale con el sombrero, brutal esa canción. As es una versión en exclusiva que te estrenamos aquí antes que en ningún sitio y que para los que la gente que nos está siguiendo también en TikTok, en esta plataforma, no vais a escuchar o muy difícilmente a nivel España lo vais a escuchar en otras en otros canales. La canción As de George Michael junto a Mary J. Blige, el remix exclusivo que te estrenamos aquí de Jet Blue Black, tremendo. Y ojito, porque ahora vamos a escuchar un clásico del house. Allá por el año 2002 triunfaba en España, en Ibiza y en todo el mundo el Beat Free de Live Element. Bueno, pues tenemos aquí un samplero llamado Live Your Life y que lo vamos lanzando ya. La versión la ha hecho Belinda y el remix es de Tommy Manfredi. Otra promo exclusiva que solo podrás oír aquí en Esencia Deluxe y en Primicia. Ahí lo tienes. Seguimos avanzando en la mezcla.

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aquí seguimos, aquí en Essential Deluxe. Vamos continuando increciendo. Este es el paraíso del house de la FM. Desde lo más elegante hacia lo más oscuro del house. Menudo tema el que hemos escuchado antes. Es lo nuevo de Free Jack, un productor que, bueno, lo hemos conocido haciendo rework, por ejemplo, de Dolly Parton, del Jolly, o de clásicos de los 90. Bueno, pues ya me presenta tema propio, se llama Lapino. No me preguntes por qué, pero ha querido hacer un poquito de título en español. Free Jack Lapino, lo que escuchabas antes. Ahora vamos a escuchar a un productor que se llama Mercer, productor que ha trabajado con el señor Bob Sinclair. Y aquí lo tenemos en nueva producción propia, se llama Rock the Disco.

Y saludamos ahí desde el chat de kick.com/4 Deluxe Music a José Gómez 92299. Muchísimas gracias por todo ese apoyo ahí en el canal de TikTok y el apoyo que siempre recibe este radio show. Latinoamérica y España en el podcast. Estamos situados en el top 20 de los podcasts de música electrónica más descargados a través de la plataforma iVoox, compitiendo con gente tan importante como Wally López o nuestros compañeros y, bueno, diríamos que amigos de los 40 Dens. Así que le mandamos un abrazo. Bueno, escuchábamos antes una promo en exclusiva, porque a esto se trata de promos y estrenarte lo que puede que meses después puedas oír en las principales discotecas, en los charts y en los festivales. Anda, mira, han restablecido, me han aprobado la apelación. Bueno, estas cosas de TikTok. Bueno, vamos a lo que vamos. Milla Moore, I like it. Es lo nuevo de Milla Moore, tremendo. Tremendo discazo, hemos pinchado muchas veces en el radio show cosas de Milla Moore y suena de escándalo con ese piano house, con ese toque británico brutal. Y ahora vamos a escuchar todo un clásico de Black Box, el Everybody, Everybody, de una formación de un proyecto que se llama Not Yours. Es un proyecto, es una formación que está haciendo cositas muy propias, con una identidad sonora y una identidad dentro del house muy propia. Y lo vas a notar en este discazo. Lo lanzamos aquí en Essential Deluxe, Everybody, Everybody, el clásico de Black Box, en este remix exclusivo de Not Yours, otra de las novedades aquí en Essential Deluxe, en el Multi-Streaming Radio Show, a través de la radio, del podcast y de tiktok.com/4DeluxeMusic.

También saludamos a Mindbeat desde el canal de TikTok barra arroba 4 Deluxe Music. Y al gran David Castro desde Galicia. Este es el Multi Streaming Radio Show a través de la radio, del podcast. Y nuestro canal de TikTok que va a ser desde esta semana la nueva casa de Sensual Deluxe. Para que descubráis las promos en exclusivas, la música más exclusiva, desde lo más elegante hacia lo más oscuro del house. Hemos escuchado todo un clásico de la música disco, de esa película que yo digo, oye, no he visto Fiebre del Sábado Noche, pero la pude ver. Aunque bueno, gente cercana diciéndome, tampoco es para tanto la película, oye, pero quiero ver Fiebre del Sábado Noche. Y vi Fiebre del Sábado Noche y evidentemente aparecía esa película, quiero referirme, aparecía esa canción de los Bee Gees, Stay Alive. El remix de Justin Lay en exclusiva, te lo estrenamos aquí en Essential Deluxe. Y ahora sí, nos metemos de lleno poquito a poco en la zona Tech House. Te recordamos que en la parte final, para la gente que oiga esto por primera vez, estaremos en esa zona melodic de emociones fuertes. Pero ahora nos metemos en esa zona Tech House. Se acerca el verano y como no podía dejar de sonar estos ritmos con estas percusiones que se te impregnan en el cerebro. El nombre de Michael PM junto a Jail Pambica, dedicado a la ciudad de Colombia, Barranquilla. Así que ve preparándote las zapatillas porque vamos a quemar goma en la pista de baile, adentrándonos en la zona Tech House aquí en Essential Deluxe.

Sí, sí, amigos, vamos con la zona Tech House. A diestro y siniestro, como diría aquel. Ya inmersos. Ya te dije, te advertí que te preparases las zapatillas para quemar goma en la pista de baile. ¿Cómo sonaba esa cover? Muy bien hecho. Hombre, yo sé que los más puristas somos muy de Moloco, muy de Royce Murphy, esa voz inconfundible. Allá por septiembre del 99, me acuerdo perfectamente, en un final de verano en la radio del coche, escuchar, encima, era curioso porque en ese final de septiembre del 99, os puedo contar la anécdota, que estaba lloviendo, era septiembre, pero cayó un tormentón de final de verano. Que estaba lloviendo, era septiembre, pero cayó un tormentón de final de verano.

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1: 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Son las 5. 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

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Son las 6. 24 horas marcando el ritmo.

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0: 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Son las 7. 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

Bienvenidos, bienvenidas a un episodio más de Extra Energy Radio Show. Recibir un cordial saludo de quien os habla, Javi Tron, AK4JTN, quien hoy, en esta edición número 433, os traemos 13 temazos increíbles, 12 más un mashup muy especial. Así que estaros atentos, porque en los próximos 60 minutos vamos a bailar tú y yo como dos locos. Así que suba la música. Hoy venimos cargados con mucho vocal trance, pero comenzamos con la formación Beat from Lehi, con este High Home en las remezclas de Bascotia y editado bajo el sello de Borja Iglesias desde Vigo, mejor dicho, desde el sello Be Mine Records.

de Summer Love junto con la gran artista Sue McLaren, quien nos presentan este último trabajo, Until Then, en las remezclas de Sergei Shalekov para el sello Swanda Music.

abandonamos los vocales con el nuevo trabajo de Frankie Giffey. Se llama Love is Shadow y ha sido editado bajo el sello Magic Music.

Madre mía, qué ablici nos presentamos ahora. Es el trabajo de Masaru Inagi y Kayumai. Esto se llama Twilight Sin y ha sido editado bajo el sello Technomind Uplifting. Un auténtico bombazo, la melodía de este temón.

sonido vocal trance de la mano de Liam Wilson y su último trabajo llamado Inconditionality, dado bajo el sello Green State Records.

gran artista, otra gran vocalista. Ella es Halim. Y junto con el gran productor I Am Blue Stone nos presentan este último trabajo llamado It's By You, editado bajo el sello Black Hole Recording.

hemos creado no es la mezcla de dos temas, sino hemos escogido la vocal de un famoso grupo llamado 21 Pilots, aquel Heathens, y lo hemos remezclado. Hemos hecho un mashup especial.

Este, la nueva versión de este gran temazo de los 21 Pilots. Producción a cargo de Paul JTN y Gorka, el sello

los grandes artistas. Otro que está remezclando un montón de temas es Tallados XLC, que esta vez se ha juntado con RMB para presentarnos este Spring, esta versión rework de un tema viejo, y ha sido editado bajo su

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